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1: Tras la confirmación de un caso de antivirus cepa Andes en un paciente internado en Bariloche, Argentina, el gobierno de Chile intensificó la difusión de medidas preventivas en el Paso Internacional Cardenal Antonio Zamoré. 5 turistas italianos fallecieron en Maldivas durante una excursión de buceo en una cueva submarina en el atolón de Baabú. Las autoridades italianas confirmaron las muertes y se mantiene en investigación las causas, con hipótesis que incluyen contaminación en las botellas de aire comprimido o desorientación en la cueva. El escrutinio de las elecciones presidenciales de Perú concluyó después de 33 días de la votación, confirmando una segunda vuelta para el 7 de junio entre la derechista Keiko Fujimori y el izquierdista Roberto Sánchez.
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3: Son las 20 horas 34 minutos.

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1: Hey, que porque nosotros los costeños dicen que no hablamos bien, que hablamos mucho, que somos groseros, que somos léperos, que somos mal hablados y que somos flojos. 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
1: El Fisco de Chile fue condenado por el noveno Juzgado Civil de Santiago a pagar una indemnización de más de 51 millones a un hombre por trauma ocular severo luego de ser impactado por bomba lacrimógena que lanzó personal de carabineros durante el estallido social del 2019. El presupuesto anual del gobierno de Australia anticipa posibles modificaciones en las visas Working Holiday de Australia. Entre las medidas que se analizan es un sistema de sorteos para otorgar visas, aumentos en el precio de aplicación y cambios que flexibilizarían ciertas restricciones laborales para quienes viajen con las visas 462 y 417. Chile pierde terreno en el ranking mundial de minas de cobre, ya que ninguna división de Codelco figura entre las 10 más grandes por primera vez en la historia, según un análisis de Plus Mining para Diario Financiero.
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3: Son las 21 horas 34 minutos.
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1: En 2025, solo 192 hombres utilizaron el permiso postnatal parental en Chile, en comparación con más de 71.000 mujeres, según cifras del Sistema de Gestión de Información de Subsidios Maternales. La ley permite a los padres 5 días de permiso pagado tras el nacimiento del hijo, ampliables mediante el traspaso de semanas de la madre. El gobierno de Argentina restringió el ingreso a estadios de fútbol a personas deudoras de pensiones alimentarias. Si bien se trata de una medida que ya regía en algunas ciudades, ahora la incorporaron al sistema de control a nivel nacional. A través de redes sociales, la exministra del Interior, Iskia Siches, criticó la propuesta del gobierno que tiene por objetivo que distintas instituciones reporten a migrantes irregulares para facilitar el proceso de expulsión.
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4: 22 horas. 10 de la noche, 34 minutos.

Esta es una bachata de las nuevas. La compuse hace unos 3 años cuando visité a Japón por primera vez. Se llama Bachata en Fukuoka.

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0: Gracias. Gracias, amigos.
1: Fuertes aplausos.
2: ¡Feliz cumpleaños!
1: Grandes maestros.
3: Fuertes aplausos para los ambientalistas del aire acondicionado. Débora Dixon y Luciana Palacios en la voz.

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1: Te la voy a papá. 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
2: 8 de la mañana, 35 minutos.

0: 9 de la mañana, un minuto.
1: Gracias, muchas gracias.
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una cosa que me molesta a mí de haber tenido una relación y haber estado uno enamorado, encoñado, y que a la hora de la verdad, cuando le pregunten a XY personas que si fue novia de uno, digan: ¡uy! Yo ese muchacho ni lo conozco. Y dice uno: no me vaya a conocer. Si la traga tuya, dice:

0: ver, por favor. Esta es la estrofa que más me gusta. 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
0: que soy un pobre amateur.
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2: 9 de la mañana, 34 minutos.
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0: Son las 10 de la mañana.
1: Gracias, muchas gracias.
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2: 10 de la mañana, 31 minutos.
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2: 11 de la mañana, 31 minutos.

0: 12 horas, 1 minuto.
1: Gracias, muchas gracias.
2: Virgen y Señora Nuestra de la Merced, a ti suplicamos que mediante tu maternal intercesión ante tu Hijo Jesucristo, nos alcance la verdadera libertad de los hijos de Dios y nos hagas libre de cualquier esclavitud, de modo que experimentemos en nosotros la alegría de la salvación. María, merced de Dios, regalo de Cristo a los hombres, la Trinidad Santa te envió a chañar al alto, como mensajera de libertad y misericordia, para que, por medio de Cristo Jesús, mostrarte como corredentora, mediadora y madre de todos, eres ternura de Dios para los pobres. Madre de la Merced, enséñanos a valorar nuestra fe cristiana. Haznos capaces de amar con caridad mercedaria. Conviértenos en portadores de paz. Que tus besos derritan la violencia que nos envuelve, hasta que recuperemos en tu regazo materno la ilusión de familia, transformando el mundo en un hogar. Bendice este pueblo tuyo, que te proclama patrona y princesa y gusta, enamorado de llamarte madre. Amén.

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2: 12 horas, 31 minutos.
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0: Hola, hola, ¿cómo están? Muy buenas tardes, bienvenidos a la hora de informar, información con contenido, por supuesto, en vivo y en directo, 27 minutos ya para la una de la tarde en esta jornada de cielo mayormente despejado en gran parte de la región de Coquimbo. ¿Ah? Le enviamos un cordial saludo a cada uno de ustedes en el día de hoy y, por supuesto, ya lo estamos viendo en cámara ahí a Yana, Leandro, ¿cómo están? Muy buenas tardes, bienvenido al programa.
1: Buenas tardes a todos los radio escucha. Igual tengo todavía me queda la voz como un poco de pito. Le pido disculpa si no.
0: Pero ya está mejor, ya
1: sí,
0: está mejor.
1: Sí, ya estoy mejor, sí. Si no se me entiende mucho, pero me quedo esta voz como de pito que yo creo que va a estar por bastante tiempo. Espero que estén todos bien en sus casas. Por supuesto, pidiendo disculpa por estas ausencias reiteradas, pero la verdad no ha sido algo mío, sino que externo, que me enfermé. Después tuve que viajar por un tema de mi padre. Así que la verdad, pero ya retomando y esperando que empecemos a hacerlo periódicamente todos los sábados, como siempre. Y feliz que hay un día con solcito, está abrigadito, está rico, pero esto también hace que uno se resfríe porque después baja demasiado rápido la temperatura, así que hay que cuidarse.
0: Así Leo, es, Yanna. Leandro, ¿cómo estás? Muy buenas tardes.
2: Muy buenas tardes. Tratar de felicitarlos a todos. Agradecer que Yanna esté nuevamente aquí con nosotros. Para trabajar en conjunto en el programa, para estar más en complementación, se podría decir, y saludar a toda la audiencia, hacer el llamado también a vacunarse contra la influenza.
1: Ah, sí.
2: Sí, muy que importante. Es una campaña segura, ¿ya? Yo me vacuné hace como dos, tres semanas más o menos. Y obviamente me dieron algunos síntomas, pero es parte del proceso y de la inoculación de la vacuna. Sí. También, si es que hay una exposición en espacios cerrados, usar mascarilla.
1: No hay que tener
2: el protocolo.
1: Claro, tener cuidado, por menos. Ejemplo, con eso. Porque nosotros, yo me enfermé porque hicimos un asado con mis primos. Éramos muchos primos, la verdad. Y más de alguien debe haber andado con el virus, porque ahí caímos varios a la cama, no uno o dos, yo creo que como cinco o seis cayeron a la cama. Entonces, ahí el que si van a hacer algún asado o no sé, van a hacer una junta, un cumpleaños, el que esté resfriado que se reste, porfa, porque si no, queda la tribala.
0: Sí, exactamente.
1: De verdad, nosotros lo vivimos.
0: Y la recomendación también va para los estudiantes que van ahí a los diferentes lugares, a los colegios, que vayan, sobre todo los de enseñanza media y superior, que vayan ahí con mascarilla. Y bueno, los de enseñanza básica, si que están delicados de salud, mejor quedarse ahí en la casita hasta que se recuperen, ¿no?
2: Yo ocupo mascarilla cuando viajo a Serena en los buses, sobre todo cuando hay más aglomeración, porque cuando hay menos trato de no usarla porque es como... Y lógico, pero igual es recomendable usarlo.
1: No, y la gente que anda resfriada y que anda sin mascarilla, por favor tenga un poco de empatía con el resto, porque usted, si está resfriada y no anda con mascarilla, anda regando el bicho. Así que invitamos a todos los que estén resfriados, si van a subirse a una locomoción colectiva o un bus, o a lo que sea que tenga que ver con aglomeraciones de personas, por favor, pónganse mascarilla, de verdad.
0: Así es. Ese es el llamado que realizamos a través del programa. Eso sí, hay que señalar que en este caso nosotros realizamos el programa sin la mascarilla respectiva, a raíz de que con mascarilla no se pudiera escuchar el contenido de lo que nosotros hablamos dentro del programa. Se va a escuchar muy mal.
1: Sí, pero entonces, yo ya no estoy tampoco, ¿cómo se llama? Contaminando.
0: Claro, no.
2: Ya pasó la etapa de inoculación ya.
1: Exacto.
0: Estuvo varias semanas delicaditas ya.
1: Sí,
0: anda.
1: Varias.
0: Pero qué bueno que ya esté con nosotros, sí, ya acá en el programa el día de hoy.
2: También saludar, a la Bernardita también, que está en nuestro estudio, sí, porque no podemos dejar de olvidar la niña.
1: Está debutando con nosotros.
2: Están los controles la jefa.
1: La jefa.
0: Es que para quienes no sepan, yo no me encuentro en los estudios, sino que me encuentro desde la ciudad de Serena, acá acompañándolo a la distancia, a nuestros amigos y amigas ahí que nos acompañan, y también a quienes están ahí en los estudios. Muy bien, ahora sí, ¿de qué vamos a tratar el programa del día de hoy?
2: El día de hoy vamos a tratar un programa netamente económico. Ya vamos a hablar de las pymes, de los subsidios, de una buena noticia, un alivio. Un tremendo alivio.
0: Metáfora.
2: No, Rodrigo, esto no es metáfora. Esto no son metáforas.
1: Está de moda la palabra metáfora.
0: Me parece.
2: No, una cosita, un chiste para hacer reír un rato a la gente.
0: Ya, muy bien. Me quedo tranquilo entonces con las buenas noticias acá que vamos a hacer.
1: Bueno, vamos a empezar con...
2: La cortina de los auspiciadores primero.
1: Cortina de los auspiciadores.
0: Sí, vamos a los auspiciadores y luego seguimos con el programa La Hora de Informar, información con contenido, acá en Radio Dimensión.

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0: Ok, ahí teníamos los auspiciadores que nos acompañan y que hacen posible que el programa salga al aire con ustedes a través de la radio Dimensión FM en esta jornada de día sábado 16 de mayo. Muy bien, pues empecemos entonces ya con los temas que vamos a tratar en este programa del día de hoy.
1: Empecemos con el tema de los impuestos en Chile para las empresas, mediana empresa, pyme. Tomé este tema porque en realidad alguien me pidió que aclarara esto sobre los impuestos que se pagaban en Chile con respecto, porque muchas veces, bueno, yo también me incluyo, como que se nos hace un poco difícil entender cómo se aplican los impuestos y cómo se clasifica la categoría para caer en cada una de las clasificaciones de las empresas. O sea, empresa grande, mediana, pequeña, pyme o propyme. Entonces, eso en el fondo vamos a hablar hoy día. Por ejemplo, en el tema de impuestos, las empresas en Chile pagan principalmente impuestos de primera categoría, ¿ya? Estos impuestos son sobre sus utilidades anuales, con tasas que varían entre el 25 y 27% según su régimen tributario, ¿ya? Y hay que quedarse con eso, con esa idea en este minuto del régimen tributario, porque después vamos a desglosar eso. ¿Ya? Además, deben declarar mensualmente lo que declara todo el mundo, el IVA, así como nosotros pagamos el IVA cada vez que... Bueno, no todos los negocios lo tienen incorporado, pero hoy generalmente, cuando tú pagas, no sé, en un supermercado o en una tienda, sale el valor que costó el producto que estás llevando, y abajito de eso sale el IVA que se le está aplicando. ¿Cuánto es lo que tú pagas por el IVA de ese producto?
2: El desglose.
1: El desglose, exacto, esa es la palabra, el desglose. ¿Ya? Y bueno, las empresas realizan pagos provisionales mensuales a cuenta del impuesto anual. Ya.
0: Ya.
1: Los impuestos en Chile, según empresas, las pymes en Chile, bajo el régimen de propyme, pagan una tasa reducida del impuesto de primera categoría fijada en un 12,5%. ¿Ya? Eso está fijado para la operación renta que fue ahora en mayo del 2026, ¿no, Leo?
2: Sí.
1: Entonces, eso hay que aclarar, el hecho de esta baja de impuesto que está impulsando el gobierno no tocaría en este caso a las pymes, porque en el fondo las pymes ya tienen una rebaja de impuesto que es el 12, ellos pagan el 12,5.
2: E incluso ellos pagaban el 15 antes.
1: Antes pagaban el 15, claro. Sí. Y después...
2: Ahora lo redujeron al 12,5.
0: Este 12, es un 5. Impuesto aparte, ¿no?
2: Sí, el impuesto a las pymes es como el impuesto, se podría decir, complementario a la tasa que genera las demás empresas. Porque las empresas pagan el impuesto corporativo.
1: Sí.
0: ¿Y esto se paga una vez al año? ¿Cómo se hace?
2: No, se paga mensualmente.
1: Mensualmente.
0: Ah, ya, perfecto.
1: ¿Ya? Y para que en el fondo caigas, yo les había nombrado antes esta palabra del régimen en tributario en que caen las empresas. Para caer en este régimen tributario de impuesto del 12,5, aplica a empresas con ingresos promedio anuales inferiores a 75.000 UF. ¿A cuánto está la UF, Leo?
2: Como...
1: Multiplica.
2: 64.000 deben estar. Voy a revisar el tema.
1: Ya. Es, en este caso...
2: ¿UF o UTM?
1: No, UF, negrito.
2: 40.340 pesos. ¿Y cuánta?
1: 75.000.
2: 75.000. O sea, son... 3.000 millones.
1: Claro. O sea, en el fondo... para pagar un 12,5 de impuesto, uno debería tener una venta anual... De 70.
2: Me dijo 75.000 UF.
1: ¿75.000 UF? ¿Son 75?
2: ¿Sí? Porque 75.000 son las empresas.
1: 75.000 UF. ¿Cachai?
2: Ah, pero dice inferior.
1: Por eso te digo, o sea, claro, inferior es menos que...
2: Menos que eso.
1: Menos que los 3.000.
2: 3.000... Ay, aquí está, aquí con la calculadora.
0: Dele nomás, calcule nomás. Calcula bien. Amigo nomás, calcule nomás. Para la próxima semana vamos a tener una calculadora.
2: Más de 3.000 millones.
1: Claro, o sea, si yo no tengo una venta de 3.000 millones, yo aplico para pagar el 12,5%, porque son empresas que tienen una venta inferior a los 3.000 millones. Es una venta promedio, o sea, eso vale decir que durante todo el año van sacando en el fondo el promedio de la venta, dividen lo que se ha vendido y en el fondo aplica según el promedio que tenga, y si ese promedio es inferior a los 3.000 millones, uno cae en la categoría de pagar el 12,5% de impuesto. Eso es. ¿Ya?
0: ¿Hay una forma que esto cambie?
2: No debiera cambiar, yeah, porque ya está normado por ley. Esto fue regularizado, entonces ya es como un alivio para las pymes, quienes son las más, en este caso, más perjudicadas, claro, sobre todo con el alza del sueldo mínimo, con el tema de contratar más personal y todo eso, porque a veces las ayudas del Estado por parte de las pymes son demasiado poquísima, a veces se demoran mucho en pagar el subsidio al salario mínimo, entonces como que...
1: Yo creo que yo tengo como otra mirada con respecto a eso. Estoy de acuerdo con el Leo que a lo mejor no debería ser tan burocrático.
2: Exacto, es que mucho el aporte, trámite.
1: Claro, la ayuda a las pymes. Pero si en el fondo tu producción requiere tener, no sé, contratar un... Tú tienes dos trabajadores y por ese motivo tu producción requiere contratar un trabajador más, o sea, al final tu dotación de trabajadores serían tres, es porque en el fondo tu negocio está dando para eso. Estás vendiendo por algo, estás vendiendo como para contratar a un trabajador más, ¿te das cuenta? Porque si no, si yo no vendiera esa cantidad de producción que se me está pidiendo, no habría necesidad de contratar un trabajador más y me quedaría con los dos trabajadores. Entonces, yo creo que el subsidio a lo mejor debería ser más menos burocrático.
2: Exacto. Eso. Como pero que no se demore tanto en claro, pagarle a las pymes, porque a veces las pymes tienen que sacar un crédito y con ese crédito se endeudan más.
1: Claro.
2: Porque las tasas de interés son, pucha, demasiado altas, de un 4%, un 4,5% a veces.
1: Sí.
2: Puede ser un porcentaje no menor, pero igual a la larga los meses son significativos.
1: Pero claro,
0: ¿qué pasa?
1: En ese caso, yo creo que hay una mala conexión entre las pymes, el gobierno, el Estado, ¿cachai? El gobierno, en realidad, porque generalmente no, esto no es una política de Estado, es dependiendo del gobierno que estamos, es la verdad cómo llegamos a los impuestos o no.
2: Es que yo siento que más culpa del Estado, porque... esto es más bien, las pymes se han sentado con todos los gobiernos y como que siempre las dejan un lado, como puede ser, eso sería mi opinión al respecto.
1: Sí, puede ser de Estado, pero yo siento que hay una desconexión, porque al final sí debería haber un tema, por ejemplo, decir, no sé, el Banco Estado, que se supone que es el banco de todos los chilenos, decir, oye, yo puedo financiar a las pymes con una tasa preferencial reducida mientras llega el subsidio del Estado o del gobierno con respecto al sueldo mínimo, por ejemplo. Y eso no pasa. Al final las pymes terminan endeudándose, como dice el Leo, con intereses que de verdad son aberrantes de repente las tasas. Uno, y sobre todo cuando sabemos que la persona que se dedica al emprendimiento... no es que todos los bancos vayan corriendo detrás de ellos a ofrecerle crédito, porque son personas de alto riesgo, y al ser personas de alto riesgo, por supuesto que la tasa es mucho más alta.
2: Por ejemplo, una pyme que pida 100 mil pesos, ¿ya? El 4,5, saquémoslo, o el 5%, serían 5 mil pesos, ¿ya? Y ese crédito la pyme la sacó en 10, ya serían 50 mil pesos, o sea, ya dejaría de, en vez de pagar los 100 mil, pagaría 150 mil. Entonces, es un golpe a las pymes, sobre todo, sí, porque, por ejemplo, las medianas empresas pueden tener un acceso mayoritario porque sus recursos son obviamente mayores. Las empresas están obviamente subsidiadas netamente por sus capitales, por sus accionistas y todo. Pero una pyme no tiene accionista, no tiene inversión.
1: Nada. Y lo otro que yo siento que se comete mucho, por desconocimiento, la verdad, o por desinformación, como quieran llamarlo, que la gente generalmente cuando pide estos créditos dice, ya, pero ¿de cuánto me queda la cuota? Entonces, no sé, puedo decirte algo, de 10.000 pesos te queda la cuota. Ah, ya, ya, sí, yo puedo pagar 10.000 pesos, pero esos 10.000 pesos los pagan, no sé, como por 12 meses, 2 años, y al final terminan pagando 3 veces el crédito que pidieron. Y eso es muy fácil darse cuenta cuánto es en el fondo lo que uno termina pagando en interés, porque es restar lo que tú estás pidiendo, lo que te están dando, con lo que tú vas a pagar. Entonces, en el fondo, ese diferencial te vas a dar cuenta cuántas veces estás pagando ese crédito, el monto original.
2: Incluso, como dice Yarna, puede ser hasta el triple a veces cuando el monto es superior.
1: Exacto.
2: Cuando la tasa de interés es superior y cuando se aplica a mayor cuota. Así que lo recomendable es que si la tasa de interés es mayor, hacerlo a lo menos a 12 o hasta 24 cuotas. Depende del monto, porque por ejemplo no va a pedir un crédito de 100 lucas y lo va a pagar en 2 años.
1: Claro.
2: Porque va a terminar pagando 3 créditos juntos.
1: Exacto. O sea, siempre hay que darse cuenta en eso. Y eso no solo va para el tema de los créditos en de los bancos, en el fondo crédito para capital de trabajo, sino que también va en cuando se compran productos en las casas comerciales, que en una vez hicimos una referencia y un programa dedicado a eso. Las casas comerciales también aplican cuotas enormes y al final uno termina comprando como 3 veces la plancha. ¿Sí o no?
2: Sí. O una cama, sobre todo. Mire, yo recién saqué un cálculo más o menos de 100.000 pesos, ¿ya? En un crédito. Le apliqué la tasa del 4,5, me dio de 4.500 pesos mensuales y lo saqué a 24 meses y me dio 208.000 pesos.
1: Imagínate. Sí. O sea, estás pagando. Claro.
0: Entonces, por ahora no convendría mucho, ¿sí?
2: O sea, es que si vamos a pedir un crédito de 100 mil pesos, tratar de no hacerlo a tantas cuotas, porque claro, sería ilógico. Pero ya, por ejemplo, si ya pidió 1.000.000 de pesos, 2 millones, 3 millones, ahí estamos hablando de más cifras, entonces. Ahí es como un poquito más rentable pedirlo a un plazo más alargado.
1: Pero ojo, porque yo se echó a perder un celular y ya fuimos a comprar un celular nuevo y la niña dice, no, este vale, no sé, 199.000 pesos. Ah, ya, sí, qué sé yo, se empezaron a hacer todos los trámites para comprar el celular y todo, y de repente me dice, ya, esto en cuota entonces le saldría 1.000.000. Y yo, te juro que fue, le dije, ¿qué? Entonces la niña me dice, sí, porque yo le digo, pero ¿cómo? O sea, ¿en qué momento de 199.000 pesos pasamos a 1.000.000? O sea, de verdad, yo creo que la chica se quedó así como, porque pensó que, no sé, que yo no iba a cachar, no tengo idea. Y me dice, sí, porque en el fondo, como usted lo está viendo en cuota, le dije, yo nunca te he dicho que lo voy a pedir en cuota, lo voy a pagar al contado, le dije. Entonces, no estoy entendiendo cómo lo aplican. Entonces me dice, no, lo que pasa es que nosotros tenemos acá, usted puede pagar en cuota el celular a 24 cuotas lo habían tirado, cáchate.
2: 24 cuotas sin interés.
1: Claro, ¿qué tal? No, de verdad, fue así, yo me quedé, así como te juro, mi cara yo creo que lo dijo todo así, pero ¿en qué minuto pasamos de 199 a 1.000.000? Fue, no, de verdad. Entonces también ahí, ojo, porque muchas veces te ofrecen un producto que puede ser muy bonito y es lo que uno anda buscando, pero cuidado, porque al final no te explican bien cómo funciona el sistema, sino que te dicen, no, y la cuota la podemos agregar a la boleta del servicio. Entonces ya después, claro, yo no sé si existe una forma así como de ir a reclamar que te chantaron ahí la cuota, la agregan al servicio y tú en el el fondo, ¿cómo pagas después ese millón? Eso.
2: Ya. Después de tanto... Después de tantas cosas vamos a dar a conocer. Es un anuncio nomás, pero no vamos a hacer publicidad. Es un anuncio. Bueno, hay descuentos en una bencinera. No vamos a dar su nombre. Vamos a dar solo las comunas que están beneficiarias hoy. Ya, ayer estuvo Coquimbo. Antes de ayer inició La Serena. Y hoy día se encuentra Ovalle con este descuento. Y ahora las comunas son Lampa en la región metropolitana, Independencia en la región metropolitana, Lo Barnechea en la región metropolitana, La Cisterna, La Pintana. Esos son en la región metropolitana, o sea en Santiago. En la región de O'Higgins tenemos El Olivar. En la región del Maule tenemos Linares. En la región de Los Ríos tenemos Panguipulli. También se me olvidó, en la región metropolitana, a San Ramón. En la región de Atacama tenemos a Chañaral. En la región de Coquimbo tenemos a Ovalle. En la región de Valparaíso tenemos a Quillota. En la región del Ñuble tenemos a Chillán. En la Araucanía tenemos a Lautaro. En la región de Los Lagos tenemos a Puerto Montt. Puerto Montt. Ya volveremos para allá. Y en la región del Biobío tenemos a Lebu. Ya, todas estas comunas son las 16 comunas que salieron sorteadas para el beneficio de descuento de la bencinera. Para mayor información pueden contactarse internamente.
1: Sí, ahí le da el detalle Leandro. Ya, siguiendo con el tema de las pymes, vamos a ver cuánto representan del mercado las pymes. Ya. Las micro, pequeñas y medianas empresas. Las medianas empresas caen en la categoría de MIPYME, ¿ya? Representan más del 98% del total de empresas en Chile. Cifra que varía entre un 97% y un 98,76% según la fuente y año como datos del Servicio de Impuestos Internos. Son el motor del empleo formal, cubriendo aproximadamente el 65% de los puestos de trabajo en el país. Entonces, porque a mí me preguntaron si este beneficio que esta baja impuesto que el gobierno quiere dar a las empresas iba a favorecer a las pymes y a las propymes y a mipymes, no los va a favorecer, porque solo vimos en las diapos anteriores, ya hay un bajo impuesto que es el 12,5%. Entonces, en este caso en este minuto no hay ninguna iniciativa para favorecer a las empresas pequeñas, medianas, pyme, mipyme, propyme, todo eso. Realmente es como que igual es... frustrante porque representan el 65% de la fuerza laboral de nuestro país. O sea, todas esas empresas pequeñas, no sé, las panaderías, la ferretería, el almacén del
2: barrio.
1: Del barrio, todo eso, caen en esta categoría, ¿no? De pequeñas empresas o medianas empresas, que representan el 65% de la fuerza laboral del país. ¿Ya? El 1% de las empresas más grandes en Chile, que son las que en el fondo van a recibir este beneficio, concentran aproximadamente el 88% de las ventas totales del país. O sea, vale decir, ellos son el 1%, pero de las ventas totales que existen en nuestro país, se llevan el 88% de esas ventas, que significa las ganancias para ellos al final. ¿Ya? Solo por dar un ejemplo, solo en el 2025, más de 450 grandes compañías reportaron ganancias superiores a los $20,600 millones. ¿Ya? Destaca sectores como finanza, que todos sabemos todo lo que es el tema financiero, que tiene que ver con los bancos, principalmente en Chile, la minería, energía, y solo valiosas, vale decir, son las empresas que más ganancia generan a sus socios, dueños,
2: accionistas,
1: participantes dentro de la empresa. Ya tenemos distribución de pymes en Chile por tamaño, 96,1%, según el nivel de facturación, índice que mide el Servicio Impuesto Interno para el tamaño de las empresas en Chile. Solo el 96,1% de las empresas son netamente pyme, con una facturación hasta 75.000 UFs. O sea, está ahí hacia abajo en el fondo. No sobresalen estas 75.000 UFs. Tener presente que el valor de los UF, bueno, se tomó un valor de UF en este caso, en ese minuto, que estaba más bajo de lo que tú habías dicho, sino que era de 36. Ya. Dice, aquí hay una reflexión tributaria, en el fondo, política tributaria, que dice que el foco de las políticas fiscales deben centrarse en este sector, dando su papel predominante en la economía, las políticas. ¿Ya? Hay un gráfico ahí en...
2: El gráfico de torta.
1: El gráfico de torta. Ahí ustedes pueden ver, ese gráfico es la distribución de empresas por tamaño en Chile. En el 2022 no había algo más actualizado. Traté de encontrar algo más actualizado y la verdad que no lo encontré. Entonces, ahí ustedes pueden ver que mi pyme ocupan el 79,2% de la torta de empleo en Chile. O sea, del tamaño de la empresa. Después viene empresas medianas, que ocupa el 2,6%. Empresas grandes, que ocupan el 1%. Y pymes, que ocupan el 16,9%. Esa es la torta de distribución de empresas en nuestro país. Y acá...
0: Perfecto.
1: Sí, hicimos no es una diferencia, sino que en el fondo una distinción. ¿Cuál es la diferencia entre mi pyme y pymes? Ya, la diferencia principal radica en el alcance de cada término. Mi pymes es el concepto global que incluye a las microempresas, mientras que PYME se refiere técnicamente solo a las pequeñas y medianas. ¿Ya? Esa es la diferencia porque yo tampoco lo tenía claro. O sea, cuando me decían, ya, pero ¿qué significa mi PYME? PYME, mediana empresa, yo tampoco lo tenía claro. Entonces, por eso en el fondo hicimos ese desglose para que se entendiera. En la práctica, ambos términos se usan a menudo como sinónimos para referirse al sector de empresas que no son grandes, pero sus siglas desglosan categorías específicas según su tamaño y facturación, que fue lo que hablamos anteriormente. ¿Ya? Y desglose de categoría, perfecto, referencia general, dice... Dice, aunque los límites exactos, ventas o números de empleados, varía según la legislación de cada país, como la norma del servicio impuesto en Chile o el registro en Argentina, las estructuras suelen ser. O sea, en Chile y en Argentina las estructuras de las empresas son similares. Microempresa, la MI, de mi PYME, es la unidad más pequeña. Suele tener menos de 10 trabajadores y ventas anuales reducidas, por ejemplo, menos de 2.400 UF. ¿Ya? Pequeña empresa, la PD PYME, tiene una estructura más formal que la micro. Generalmente cuenta con entre 10 y 49 empleados. Y mediana empresa, la MD PYME, es la más robusta del grupo, con mayor capacidad de exportación y entre 50 y 250 trabajadores según la región. Esos son los desgloses de las categorías. Así que, bueno, para quien me pidió, espero que le haya quedado claro el desglose de las categorías de las empresas y que, el beneficio de que el gobierno quiere entregar a las empresas no es a las pymes ni a mi pyme ni a las pequeñas empresas ni a las medianas empresas, solo son a los grandes conglomerados.
0: Y eso que es lamentable, porque es necesario, por supuesto, que las pequeñas empresas o las pymes, MIPYMES, puedan tener, ¿cierto?, estos recursos que son necesarios para poder sacar adelante su emprendimiento.
1: Claro, y siendo que son el motor de empleo de este país, ¿cachai? Porque al final de cuentas son los que generan el 65% de trabajo de este país. Las otras empresas, que son, por supuesto, la minería, los grandes conglomerados, generan el resto, el 35%. Entonces, sí, deberían haber más iniciativas que apoyaran a las medianas, a las pymes, a las microempresas, que son al final, y generalmente que son empresas que nacen desde un núcleo familiar. Entonces, yo creo que sí. Como que, como dice el Leo, a lo mejor no tiene que ver con el gobierno, sino con el Estado, y el Estado está en deuda, sin duda, con respecto a eso.
0: Así es, 1:09 PM, seguimos en la hora de informar, información con contenido a través de la Radio Dimensión FM 93.9, radiodimensionfm.cl. No sé, algo más, Leandro, que quede por ahí en el tintero antes de irnos a la música, a un tema musical.
2: No, vámonos al temita musical para poder tomar un poco de aire y hablar lo que sigue, el siguiente contenido.
0: Me parece muy bien, vamos a la pausa musical y volvemos en la hora de informar.

0: Ok, estamos de vuelta a la hora de informar, información con contenido, 1:00 p.m. ya con 14 minutos. Saludando a quienes ya están almorzando a esta hora, aprovecho para cada uno de ustedes y para quienes se nos van sumando a la sintonía del programa. Recuerde que estamos en el Facebook a través de Radio Dimensión 93.9 FM para que puedan ahí ver nuestra transmisión, o si es que se perdió una parte de nuestro programa, la puede ver cuántas veces usted quiera a través de nuestro Facebook de la radio. También estamos a través de Radio Dimensión FM.cl y a través de nuestra frecuencia 93.9 FM para gran parte de las comunas de Montepatria y con Barbalá. Continuamos, Leandro.
1: Buenas noticias.
0: Cuéntelo todo nomás, señor.
1: Ponga redoble de tambores.
0: Oh, va a estar difícil de acá. Acá no tengo ningún tambor.
1: Ya vamos a poner ahí entonces.
0: Hay unos tarros así un poco más allá, sí. A ver si te sirven.
1: Ahí está.
2: A ver si te sirven los tarros.
1: Se desploma el combustible.
0: ¡Aleluya! ¡Al fin! ¡Cuénteme, no va!
2: Yo igual tengo mis aprensiones, pero ya, Leo, te voy a creer.
0: ¡Ya! ¡Cuénteme, señor!
1: No, si no es metáfora.
2: ¡Es una metáfora!
1: ¡No es metáfora!
0: ¡Ya, cuente! ¿Cómo pasó esto?
1: Tengo la cifra exacta.
0: ¡Ya, cuente! ¡Cuéntenos! Somos todos oídos, todos aquí.
1: ¡Ya!
0: Esto es buena noticia.
1: Sí, es una buena noticia, es un alivio. Ya, muchas personas creerán que es muy poco, pero todavía la cifra no está concreta, pero la baja va sí o sí para la próxima semana, que es la semana del 27. Ya, ojalá la disminución sea mayor a la esperada, porque se calcula entre 51 pesos hasta 100 pesos por litro. Ya, y ahí vamos a ver si actúa el México también.
0: ¿Ya? Se supone que ya no debería parar es eso del Merco, ¿da?
2: Te lo digo al tiro. Que baje la benzina.
1: No, porque ya utilizaron el Merco para la alza de la vez pasada, porque era de 85 pesos y quedó en 35. ¿Ya? Entonces ya ocuparon el Merco en ese sentido para reducir esa alza, porque la alza era mayor.
2: El quiero ser muerto. Le ha dado pataleta en el segundo piso de la Moneda. Así, ¡ay, no, yo no quiero, no quiero! ¿Sí o no?
1: No creo que en el segundo piso. Él está en la terraza del Ministerio de Hacienda.
2: En realidad es el que está gobernando.
1: Sí.
2: O sea, perdón, pero esa es la realidad.
1: Sí.
2: No, de verdad, ¿sabes que vi una perdón, que me vaya a salir del libreto tuyo?
0: No se preocupe, ya, Nat, tranquila.
2: Es que vi... un reportaje a un economista que lo hicieron, de un economista norteamericano, que de hecho él publica bastante en el New York Times, y comentaba que en Chile, en realidad hoy en día quien gobernaba era el economista
1: Quirós.
2: Porque decía, si yo lo veo como la Kass ganó, o sea, no decía Kass, decía el presidente de Chile ganó, prometiendo seguridad, que iba a bajar los índices de delincuencia, la migración y este reajuste que a todo el mundo se les dijo que no iba a ser de otra forma que no fuera afectando los beneficios sociales. Algunos creyeron, otros no. Pero al final el tiempo siempre termina
1: dando la razón
2: o demostrando al final de cuentas lo que es, ¿no? Porque efectivamente son los beneficios los que se están afectando para el recorte presupuestario. Y decía, pero si uno lo ve, la ministra de Justicia no tiene ningún plan, no existe estrategia para la seguridad del país. No hay ningún plan. Hasta el minuto nunca se ha sentado a hablar cuál es su plan estratégico para bajar la delincuencia del país, para volverle la seguridad a los chilenos. Eso por una parte. El tema de migración, no ha pasado nada. O sea, cada vez que podía decía que a los inmigrantes le quedaba un día, dos días, tres días. Y hasta el minuto el único avión que salió fue un avión que había quedado del gobierno anterior. Que ya estaba gestionado por el gobierno anterior, que fue el único que salió con migrantes, no, perdón, con emigrantes. Desde ahí no hemos vuelto a ver volar ni un avión, ni una micro, nada con emigrantes. Y lo único que está claro es el tema de economía, porque el señor Quirós tiene súper claro ¿Dónde está haciendo los reajustes? ¿Cómo lo está haciendo? Y le da exactamente lo mismo, porque si no lo hace por decreto. Pero es lo único, es el único plan que ellos tienen. O sea, no hay otro. Y de verdad, yo leí este reportaje y me sentí totalmente identificada. Porque honestamente yo hasta el día de hoy espero el plan de seguridad.
0: Es un tema.
1: Bueno, complementando la información al respecto, es un tema súper relevante saber que el presidente fue escogido democráticamente,
2: sí,
1: y tenemos gobernando a dos ministros que prácticamente no saben nada del país, como que llegaron a hacer la práctica, como ellos decían igual. Y como que yo en toda la entrevista veo al ministro Quirós, a la Mara Cedini, pero nunca me he sentado a ver al presidente José Antonio Kast en una entrevista, como dando a conocer o dando más que nada sus declaraciones. Como que ellos son los que más hablan y como que deberían dejar que el presidente haga su trabajo, o sea, que él exponga ante el país. No que el ministro de Hacienda salga en todas las entrevistas a hablar de prácticamente de todo. Si él es ministro de Hacienda, ¿por qué está hablando de seguridad?
2: Claro, es que yo siento que igual hay una desconexión total ahí, entre todos los ministerios. Es como, de verdad, es como que, porque ese día que le hicieron la entrevista al ministro de Hacienda, le preguntaban, ah, no, lo tiene que hablar con no sé qué. Yo digo, pero ¿cómo ellos no se comunican? No cachan nada, o sea, no saben lo que está haciendo su par en el otro ministerio, nada. Bueno, la madre se impa, que es una payasa la pobre, o sea, de verdad, qué pena por ella. O sea, yo no tengo, de verdad, o sea, me parece que, bueno, yo creo que no estaba preparada para eso, la verdad. Eso es como, y una vez alguien comentó el tema de Katy Barriga, yo digo, pero de verdad, los maipucinos, ¿qué esperaban de una persona que se conocía porque bailaba en un programa? Que no tengo nada contra eso, me parecía que era un programa súper bueno, el Mecano, tenía su tema de ortografía, que me acuerdo que lo sacaban así a escribir, había unas ortografías que te sangraban los ojos, pero bueno, hacía soporte.
1: Yo vi el Mecano, el Mecano ya casi al último. Ya.
2: Claro, bueno, pero yo tampoco es que haya enganchado, sino
0: cuando
2: que
0: estaba empezando ya como el camino hacia Jingo.
2: Claro, o sea, claro.
1: La Jerry Love.
2: No es que lo haya visto, porque en general como que esos programas no me llaman tanto la atención, pero de repente cuando uno hacía zapping, lo cachaba. Y claro, y siempre me detenía en el tema, cuando salía el tema ortográfico, y yo decía, no lo puedo creer, o sea, de verdad, como dice mi sobrina, me sangran los ojos, porque era horrible.
0: Es que aparte de eso, en ese tiempo estaba justo el tema de los celulares y el ahorro, claro, de la cantidad de letra o de característica que había que poner por letra de los mensajes. No sé, sí, si se recordarán cuando estaban recién el tema de los mensajes
2: técnicos. Sí, sí, me acuerdo. Sí.
0: Entonces, bueno, toda esa mezcla generó todo eso. Pues sí. Más en ese tiempo estaban llegando las tribus urbanas y todo, sí, el tema.
2: Bueno, y la cosa que, y la Katy Barriga, yo recuerdo que sí, la chiquilla bailaba bonito. Es muy linda ella. Yo no sé cómo persona, pero físicamente se ve que es muy bonita. Pero digo, ¿cuáles eran las capacidades de ella para ejercer un cargo como en una alcaldía? Entonces, también es como que uno se pregunta así, pucha, veamos la trayectoria. O sea, si vamos a sacar a alguien, veamos esa trayectoria que ha hecho esa persona con respecto al cargo que se le está entregando. O sea, yo era me acuerdo cuando salió la Katy Barriga, yo dije, bueno, ahí va a gobernar el hijo de Lavín, está claro.
0: Porque en realidad, que a todo eso también está la palestra en estos momentos.
2: Claro, porque en realidad ella no tenía las capacidades para hacer eso. Tiene, insisto, ella es muy bonita, bailaba bonito y todo lo demás, pero no tenía las capacidades para estar llevando una alcaldía.
1: Gobernaba, hablando de de la vida, él gobernaba más en la alcaldía que en el Congreso.
2: Tal cual, exactamente.
1: Yo creo que si va al colegio, él repetiría todos los periodos de curso.
2: De curso.
1: Porque sí, él era el que menos asistía al Congreso, o a veces iba, ponía el dedo, que estaba presente y se iba. Así es el carerragismo de algunos senadores y diputados.
2: Sí, a mí me parece increíble. Y con la cantidad de plata que ganan y con todos los impuestos nuestros. O sea, de verdad. O sea, yo estoy hablando de todas las tendencias. Así, de derecha, izquierda, centro, ultraderecha, ultraizquierda, de todo. O sea, llega a impresionar cómo en el fondo se ganan el... Bueno, la Camila Flores, pues. Ay, yo les conté, yo estuve en su show de cuando fue a H&M y acusó a una... No, pero ella es Hedy la señora. Yo estaba con una persona y me dijo, ¿qué onda la mina, cachai? Menos mal que es senadora.
1: No, y ahora es senadora.
2: ¿Cachai? O sea, no, terrible. Y ella, y lo terrible de esto, si eso es lo que a mí me llama tanto la atención... Porque uno puede estar de acuerdo o no con algunas cosas y todo, pero empezar a decir, cuando ella salía en la tele y decía, ¡ay, ustedes, los zurdos, se están llevando el dinero de Chile en carretillas! Chuta, era ella la que se lo llevaba en carretillas. ¿Cachai? Así que, no, es un tema. O sea, yo creo que... De lo que uno debería aprender, digamos, de todo lo que está pasando hoy en día, es que si hay que elegir, no sé, un senador, un diputado, un presidente, un alcalde, un concejal, hay que ver la trayectoria. Vean la trayectoria, lo que hace por el pueblo, porque es imposible que una persona, insisto, como el caso Katy Barriga, que pudiera gobernar en una alcaldía si en realidad ella no tenía ninguna capacidad para hacer eso, ni tenía experiencia en eso. Así que bueno, eso es.
1: Ya, ya, dale. Terminando de complementar esa anécdota de los señores, sí, viene una baja, ya, bueno, vamos a esperar que no sea metáfora, pero sí es una baja porque ya se ha visto, ya se ha calculado más o menos. No vamos a dar un número porque es como que están recién visualizándose y tenemos que ver el tema de cuánto va a estar el barril en ese tiempo, el dólar. Sabemos que el peso chileno volvió a caer un poco más y el dólar volvió a subir, entonces eso es un poquito complejo de saber porque el mercado es volátil y versátil. Entonces uno tiene que tratar de esperar y esperar el momento. Ya estamos a... 3 semanas, no, 2 semanitas para dar el anuncio de la baja del combustible. Porque nosotros vamos con desfase de 2 meses sobre la guerra.
2: Sí, pero yo todavía no logro entender, yo no sé si soy dura mollera o qué, pero todavía no logro entender. Entiendo el tema de la guerra, que el petróleo sube y que a todos nos afecta, yo lo entiendo perfecto. Pero nosotros traemos petróleo de México y de Brasil.
1: Es que el tema es que nosotros no tenemos una economía solamente independiente, nosotros no dependemos solo de nosotros, nosotros dependemos de grandes países, entonces ¿me entiendes? Entonces los países que están en conflicto en este caso, que son los países más grandes y que nos abastecen a nosotros en el tema de dinero, porque nosotros no compramos en pesos al extranjero.
2: Compramos en dólares.
1: En sí. Dólares, entonces obviamente la crisis está en Norteamérica, entonces nos va a perjudicar sea Chile, sea Argentina. Bueno, nosotros estamos económicamente mejor que todos en Sudamérica.
2: O sea, no sé si todo México está bastante bien.
1: No, pero me refiero en Sudamérica, Sudamérica, porque no estamos hablando de América en general. Claro. Estamos hablando de Sudamérica, porque, bueno, tenemos las mejores carreteras, entre comillas.

0: cuestionado este tema de que al bajar la tasa impositiva a las grandes empresas van a hacer más inversión en este país. Y eso no es así. Porque
1: se demora a lo menos de 2 a 3 años en hacer efectivo
0: eso. Pero tampoco funciona, porque en Nueva Zelanda, cuando se bajó la tasa, claro, las grandes corporaciones se fueron a Nueva Zelanda. ¿Cómo? ¿Pero qué se llevaron a Nueva Zelanda? Solo el tema tributario. No llevaron más empleo, no llevaron más inversión. Ellos solo, en el fondo, por ejemplo, en el caso de Apple, hacía todas sus tributaciones, las hacía en Nueva Zelanda, pero no dejaba ningún peso en Nueva Zelanda. Pagaba menos impuestos en Nueva Zelanda y se llevaba toda la plata. No hizo, no generó fábricas, ¿cachai?, productivas para el país. Entonces, eso también es como bien relativo. O sea, no sé, habría que esperar, pero yo no creo mucho, la verdad.
1: Bueno, en ese sentido, ahora que más o menos he leído harto de informes económicos, bueno, yo sé que el impuesto corporativo, al disminuirlo, va a generar menos recursos. Y el tema de que se va a generar mayor empleo, lo veo medio dudoso, pero esto va a tener, como le decía yo a Yasna recién, entre 2 a 5 años recién, se va a ver como un poco de alivio tributario, se podría decir. En este caso, que va a haber mayor empleo, mayor tasa de crecimiento. Bueno, estamos en crecimiento, pero el crecimiento se estancó en una cifra que no, que se suponía que tenía que crecer más. Uh-huh. Y lo que ha crecido más ha sido la inflación. Y que esperemos que no siga creciendo, porque la idea es detener la inflación, sí, dejarla en el 3%.
0: Está bien, Leo, pero el tema es que todas las medidas que se están tomando no son una medida real al final de cuentas, porque la baja del IVA, del impuesto a la compra de departamento, casa, lo que tú quieras, ¿cachai? Ya, hacen esa baja. ¿Y qué sacan? Si la inflación está por las nubes, lo que te bajan en el impuesto lo estáis pagando en el crédito hipotecario. Entonces, y aparte de eso, como la UF está tan alta, hoy en día todo está en UF. Te cobran la ISAPRE en UF, los colegios en UF, todo en UF. ¿Qué sacan las bajas? Si al final, si sigue subiendo la inflación, va a seguir subiendo la UF. Entonces, ¿cuál es la compensación? No hay compensación. Al contrario, vamos para atrás, no para adelante.
1: Exacto. Ese punto del tema de las contribuciones a la primera vivienda, yo encuentro que es injusto, porque igual una ex alcaldesa lo dijo, obviamente de este sector, del sector que está gobernando, decía que ella estaba en desacuerdo que se eliminaran las contribuciones a la primera o a la segunda vivienda, para las personas que no están dentro del 80% más vulnerable, o incluso hasta el 90% más vulnerable. ¿Por qué? Porque ella tiene recursos como para pagar las contribuciones, porque las contribuciones son para sobrevivir las municipalidades en cierto monto, se podría decir. Entonces, eliminar las contribuciones para las personas que obviamente generan mayor ingreso, que tienen recursos como para pagar las contribuciones, y están dentro del 10% o el 20% más de mayores ingresos, lo pueden hacer. Pero las personas, por ejemplo, como dice el proyecto, de los que están dentro del 80%, obviamente hacerle un alivio tributario con la primera vivienda, ¿es un alivio? Sí.
0: Sí.
1: En la segunda vivienda ya no podría ser un alivio, porque ya tuviste tu alivio tributario en tu primera vivienda. ¿Me entiendes? Entonces,
0: además que, perdóname, ¿quién tiene segunda vivienda en esta? O sea, mira, yo no quiero ofender a nadie, pero el otro día yo hablaba con un ex.
1: Pero hay casos sí, que hay personas que tienen 4 viviendas y solo paga contribuciones de 3. Entonces, ya ahí hay un alivio tributario.
0: Sí, está bien, pero Leo, o sea, hablemos honestamente, este es un país que es un país, aquí en este país no existe clase media. Si eso de decir que somos clase media fue lo adornaron. Somos un país endeudado. La clase media está totalmente endeudada. Compran una casa con crédito hipotecario, que pagan como 3 casas en vez de una. La clase media, ¿cuánta gente tiene la segunda o tercera vivienda, digamos, de la clase media endeudada? Son muy pocos, son beneficios que al final efectivamente ayudan a muy pocas personas.

0: no al grueso de nuestro país. En el grueso de nuestro país hay gente que ni tiene casa. Eso debería importar más, ¿cachai? En vez de estar bajándole las contribuciones a la segunda vivienda, primera vivienda, preocúpate de hacerle casa a la gente, que eso es lo que necesitamos. Eso es un Estado, porque no estamos, en realidad esto ya no tiene que ver con el gobierno, tiene que ver con Estado, con política de Estado.
1: Y que el Estado se haga cargo de del déficit habitacional que tiene el país, en realidad. No es, sí, como pues, dice Yana, que no es del gobierno anterior, o de este gobierno, ni de los gobiernos pasados.
0: Ni de los gobiernos pasados.
1: Es una política de Estado, más que nada el tema de la vivienda, el derecho a la vivienda. Todas las personas
0: deberían, exacto, porque de verdad, o sea, yo... hay un tema en psicología que tiene que ver con la seguridad que te da el tener un techo. Hay una gran brecha con la gente que tiene ese techo, que lo tiene seguro, a la gente que toda la vida pasa arrendando o se tienen que cambiar de casa por no tener casa propia. Y eso tiene que ver con un derecho básico del ser humano.
2: Eso. Bueno, un tema que vamos a seguir desarrollando en un próximo programa acá en la Radio Dimensión FM. ¿Algo más por ahí? ¿Algún saludo? ¿Algún aviso? ¿Algo que se nos quede en el tintero?
0: Ay, saludos, sí.
1: Saludos.
0: Me tengo que poner los lentes. Estoy cada día más piti. No sé si el resfrío me fue más piti, pero que... Ya, a ver. A Miguel Ángel Valdés, saludos cordiales a la distancia de toda mi familia, Valdés Contreras, desde Chilecito. Y muchas gracias, Miguel Ángel.
1: Un saludo fuerte a Miguel Ángel, sí. Valdés.
2: Y, por supuesto, saludito a toda la gente ahí que nos escribe, que están en la sintonía.
0: Y aquí dice, Hugo Collado, lo vamos a decir, dice, he visto y escuchado programas, pero este es el peor programa radial. No se preocupe, no nos escuche. No, pues si lo encuentra malo, ¿para qué nos escucha?
1: Exacto.
0: No nos vea ni nos escuche, no se preocupe.
2: No, Yana.
0: ¿Qué? Dígame.
2: Acá, bueno, ya que usted lo dio a conocer, yo revisé el perfil y no, para mí que es falso.
0: Bueno, no importa si es falso o no, pero no se preocupe, ¿cómo se llama? Hugo Collado. Don Hugo Collado, no se preocupe. Sí que sí. No nos vea ni nos escuche. No, no hay drama. Ya, después Marlene Zambrano. Marlene Valenzuela Zambrano. Valenzuela. Ah, Marlencita nos está viendo. Muchas gracias.
1: Un saludito
2: a la señora Marlene. Toda la gente ahí que nos ha escrito a través de todas las plataformas de la radio.
0: Sí. Muchas gracias a todas las personas que nos tiran buenas vibras. Es una metáfora.
2: Ok. Nos despedimos, mejor. Sí. Gracias por su sintonía. Próximo sábado a las 2:30, a la hora de informar información con contenido acá en Radio Dimensión FM.
1: Nos vemos.
0: Nos vemos. Chao, chao. Cuídense. Chao, chao.

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2: 13 horas, 1 de la tarde, 37 minutos.
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0: 14 horas, 2 de la tarde, 3 minutos.
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0: 15 horas, 3 de la tarde, 2 minutos.
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0: 16 horas, 4 de la tarde, 1 minuto.
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0: 16 horas, 4 de la tarde, 30 minutos.
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1: Buenas noches.
2: Buenas noches.
1: Necesito una habitación, por favor.
2: ¿Simple o con jacuzzi?
1: Con jacuzzi, mi amor.
2: La 13, por favor, adelante.
1: Gracias.

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1: 17 horas, 5 de la tarde, 33 minutos.
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0: las 18 horas, 6 de la tarde, 2 minutos.
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Hola, ¿qué tal? Muy buenas tardes, sean todos bienvenidos a una nueva edición de tu programa Dimensión Sabatina a través de Radio Dimensión FM. En el día de hoy, sábado 16 de mayo, por supuesto, ya estamos iniciando nuestra programación habitual de los días sábados, acompañándole con la buena música y también con la más grata información. Les saluda Fernando Pizarro y le da la bienvenida a todos, a cada uno de ustedes, a esta jornada sabatina en tu programa Dimensión Sabatina. Sean todos bienvenidos. Buenas tardes.

Ahí tenemos a la Superbanda Tropical a esta hora de la tarde, por supuesto, ya comenzando con todo el power y toda la buena onda y tratando de solucionar algunos problemitas técnicos que tenemos. Ya vamos a tomar todos los pedidos musicales y, por supuesto, también llevarle a usted lo que es las informaciones. Seguimos con la buena música entonces en tu tarde de Dimensión Sabatina.

Ya, ahí solucionamos el problemita técnico. Ya está saliendo nuestra cortina habitual junto a Juan Antonio Labra, entonces, como es a bailar la salsa. Por supuesto, con nuestra programación en el día de hoy, y saludando a quienes también nos siguen en www.radiodimensionfm.cl y quienes están conectados a esta hora en la señal 93.9 de la frecuencia modulada en toda la comuna de Montepatria. Y se vienen los actos cívicos, sí, en la localidad de Guatulame, Los Morales y Chañaral Alto, por supuesto. En Guatulame se va a realizar este día 20 de mayo a las 11 de la mañana. Tendrá ahora entonces lo que es el acto cívico en conmemoración a una a la gesta de la Rada de Iquique, mientras que en Los Morales está contemplado a las 6 de la tarde, 18:30 horas, lo que es el acto cívico organizado por la escuela de la localidad. Y acá en General Alto, ya como es habitual, el día jueves 21 de mayo vamos a estar ahí desde las 9 de la mañana en adelante con lo que es el acto cívico a cargo de la Escuela Especial de Lenguaje Santa Elena. Así que ya lo saben, los panoramas familiares para lo que son las fiestas de, lo que es la conmemoración del 21 de mayo. Antes era una fiesta, sí, antiguamente esto era una verdadera fiesta. Ahora es un día más para conmemorar la gesta en la Rada de Iquique, en donde el capitán Arturo Prat salta al abordaje en el buque peruano Huáscar. Bien. Vamos a continuar con la música y ya venimos con más saludos y con las informaciones aquí en Radio Dimensión FM.

Ahí teníamos a Descendencia Chilena con ese tema musical que ya por título no nos tocaba a esta hora de la tarde. Hospital de Ovalle realizó más de 14.000 cirugías y destacó a nivel regional por su cumplimiento en la cobertura GES. Vamos a complementar esta información entonces a esta hora. ¿Qué dice? El principal recinto de salud de alta complejidad de la provincia de Limarí presentó su cuenta pública ante autoridades y agrupaciones de usuarios, destacando su aumento en un 8.7% de la producción quirúrgica, la cual alcanzó una atención de 14.329 cirugías realizadas durante el año 2025, y otra cifra que llamó la atención fue el cumplimiento del 96% de cobertura de las garantías explícitas de salud GES. Que logró la institución, cifra que es una de las más altas que se consiguieron por parte de los establecimientos de alta complejidad de la región de Coquimbo. Entre otros avances presentados por el hospital, resaltó la disminución en tiempo de espera de su farmacia, ya que la institución trabaja en habilitar durante el 2025 más casilleros de dispersadores de medicamentos, estrategia que desde el 2024 ha permitido disminuir la espera de los usuarios, que pasó desde más de 2 horas a solo 35 minutos. Así lo explicó el director subrogante del hospital, Ricardo Salazar, quien señaló: en nuestro levantamiento de información comunitaria para esta cuenta pública participativa, la comunidad nos solicitó presentar distintos temas, los cuales tratamos de abordar a cabalidad en este informe, donde pudimos dar a conocer las cifras relevantes de gestión, como nuestro aumento en la producción quirúrgica, que nos permitió alcanzar más de 14.000 cirugías, y el desempeño destacable en el 96% de la cobertura GES, una de las cifras más altas de la región de Coquimbo. Ahí está la información entonces de lo que es la cuenta pública del Hospital del Limarí, doctor Antonio Tirado Lanas.

Desde que tú apareciste, nos decía la banda Rancho Viejo a esta hora de la tarde. Y nosotros seguimos entregando más informaciones, compartiendo con ustedes, por supuesto, a nuestro estilo de Dimensión Sabatina. 11 detenidos desarticulan banda dedicada al robo y reducción de cables de cobre. Según lo informado por la Policía de Investigaciones, los detectives incautaron 3 vehículos, armas de fuego de distinto calibre, municiones, cannabis a granel y además cerca de 100 kilos de cable de cobre. Detectives de la Policía de Investigación de Chile, perteneciente a la Brigada de Investigación Criminalística de Ovalle, desarrollaron la denominada Operación Delta, investigación coordinada con el Ministerio Público, que permitió desarticular una organización criminal dedicada a diversos delitos en la provincia de Elqui y el Limarí, principalmente vinculados al robo y la reducción de cables de cobre. El operativo fue ejecutado por cerca de un centenar de detectives en las regiones policiales de Atacama y Coquimbo, quienes dieron cumplimiento a órdenes judiciales que intervenían 6 domicilios en sectores urbanos y rurales de la capital de Limarí, además de 2 inmuebles en la capital Puerto. Según la información de la PDI, durante el procedimiento se incautaron diferentes evidencias que vincularían a los integrantes de la banda con delitos de asociación ilícita, robo del lugar no habilitado, tráfico de drogas, tenencia ilegal de armas y municiones, entre otros ilícitos. En total, 11 personas de nacionalidad chilena y extranjera fueron detenidas, de las cuales 8 eran objetivo principal de la investigación y serán formalizados por la Fiscalía de Ovalle en el Juzgado de Garantía de la capital limarina. Además, los detectives incautaron 3 vehículos, armas de fuego de distinto calibre, entre ellas un revólver, una pistola y un fusil, municiones, cannabis en general y 1.900.000 pesos en efectivo y cerca de 100 kilos de cable de cobre. La investigación también permitió detectar una fundición artesanal que operaba en los patios de un domicilio allanado en Ovalle, donde presuntamente procesaban el cobre robado antes de comercializarlo en una charratería ubicada en el sector de la cantera de Coquimbo. Ahí está la información policial entonces, y nosotros la compartimos con todos ustedes a esta hora de la tarde, cuando ya son las 18 horas con 27 minutos.

La pura y santa verdad de ese tema musical, la vejez no duele, nos decía a esta hora de la tarde. Ajuste de salud amenaza programa de cáncer, salud mental y compra de insumos. Sí, porque el ajuste nacional de salud ya genera preocupación en la región de Coquimbo, ya que los gremios del sector advierten que la reducción de recursos impulsada por el gobierno afectará personal, programas y capacitación en la atención de hospitales y consultorios de la atención primaria. La reducción presupuestaria aplicada por el gobierno al Ministerio de Educación, al Ministerio de Salud, encendió las alertas en la región de Coquimbo, luego que se confirmara un ajuste superior a los 3.452 millones de pesos para los hospitales de La Serena y Coquimbo. La medida forma parte de un récord nacional que supera los 413 mil millones, el que busca, según las autoridades del gobierno, optimizar el uso de los recursos en el sistema público de salud. En este contexto, dirigentes de la salud y representantes de los funcionarios manifestaron al diario El Día su preocupación por el posible impacto que el ajuste podría tener en la atención de pacientes. Es por ello que el presidente del Colegio Médico de la Región de Coquimbo, Fernando Carvajal, señaló que este recorte se produce en un contexto crítico con listas de espera históricamente altas, alerta oncológica y una presión sostenida sobre la red asistencial. Además, aseguró, la atención primaria universal se encuentra paralizada y persiste un problema estructural de financiamiento que hace que los hospitales no logren terminar el año con el presupuesto asignado y comiencen el siguiente endeudados. Carvajal recordó que en el Hospital de La Serena cerró el año con una deuda cercana a los 3.500 millones, cifra que podría ser incluso mayor, y el Hospital de Coquimbo debe tener montos similares. Por su parte, el presidente de la FENAS de la región de Coquimbo, Mauricio Ugarte, aseguró que entendíamos que esta reducción presupuestaria es una medida transitoria, pero el decreto 33 quedó claro que el ajuste es permanente y, como en salud y todos los interconectados, la reducción de horarios o la eliminación de reemplazos afectará la atención cotidiana y aumentará la carga laboral de los funcionarios. En la línea de dicho, con lo dicho por Carvajal, Ugarte advirtió que los hospitales funcionan con un déficit estructural permanente, y ya que todos los años parten con un presupuesto disminuido y en septiembre o octubre ya no tienen liquidez. Según los dirigentes, esto se debe a que aquí hay una demanda creciente de prestaciones que es mucho mayor y que la capacidad instalada. Es por eso el problema es estructural y el país debe discutir si está dispuesto a financiar esa demanda. Preocupante entonces lo que está sucediendo, esperar que nuestros parlamentarios puedan legislar de una manera razonable al pueblo. Y nosotros continuamos con la música, por supuesto, a esta hora de la tarde. Esto es Dimensión Sabatina.

Ahí tenemos la reina Isabel y nos decía: yo soy una dama a esta hora de la tarde. Gobierno propone que colegios, hospitales y AFP entreguen datos de migrantes irregulares para su expulsión. Dice, la propuesta ingresada por el gobierno busca que organismos públicos y privados entreguen información de extranjeros con proceso de expulsión en trámite, con el objetivo de facilitar notificaciones y fiscalizaciones migratorias. La medida ha generado debate por el acceso a datos personales en el área como salud, educación y previsión. Dice, el gobierno ingresó una indicación al proyecto para perfeccionar el sistema de expulsiones administrativas, lo que busca que el servicio público y privado acusen a migratorios en situación irregular cuando realicen trámites en áreas como salud, previsión o educación. Así lo reveló el diario La Segunda, y la propuesta fue presentada por el subsecretario de Interior, Mac Pavés, durante la discusión de la iniciativa en la Comisión de Gobierno del Senado, y obligaría a organismos como FONASA, ISAPRES, AFP, hospitales, consultorios, colegios y jardines infantiles a entregar antecedentes al Servicio Nacional de Migraciones. De acuerdo con lo citado, el medio... todo órgano de administración del Estado e institución u organismo previsional o de salud pública o privado o establecimiento de educación público o privado deberá entregar información requerida por la autoridad migratoria respecto a extranjeros sometidos a procedimientos de expulsión en trámite. La medida se enmarca en la estrategia que el presidente José Antonio Kast para identificar y concretar expulsiones de extranjeros que permanezcan ilegalmente en el país, estimado cerca de 300.000 personas. Entre los antecedentes podrían solicitarse figuran domicilio, teléfono, correo electrónico u otros datos personales. La idea del Ejecutivo es aprovechar la instancia en que migrantes irregulares acuden a servicios estatales o privados para obtener beneficios sociales. Hablamos de atención de salud o realizar trámites con el objetivo de identificarlos, financiarlos y eventualmente expulsarlos del país. Para el senador de Renovación Nacional, Andrés Longton, esta información que pueden proveer esta institución es muy valiosa para recopilar datos, sostuvo el parlamentario. Eso es lo que está sucediendo entonces en materia de migración. Oye, nosotros vamos a saludar a nuestro amigo José Morgado, que nos llamó ya, por supuesto, y nos pidió un temita musical, así que vaya el saludo para él y la señora Patti a esta hora de la tarde. Aquí están los Tigres de Parral y nos dicen...

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Ahí teníamos a los Tigres de Parral con ese tema musical a esta hora de la tarde. Crisis política en el país vecino, sí, porque Congreso peruano abre puerta para la destitución del presidente Balcázar. ¿Otro más? Dice el presidente del Perú, el presidente del Parlamento aseguró que cualquier moción será tramitada si reúne firmas, dimisión de ministros y polémica por compra de aviones F-16, tensión al gobierno de transición en el vecino país. Sí, porque para el presidente Fernando Rispoglesi, presidente del Congreso peruano, afirmó que el Parlamento dará uso a cualquier moción de destitución que se presente contra el mandatario interino José María Balcázar en medio de la crisis política desatada por la compra de aviones F-16 a Estados Unidos. Si se presenta una moción y cuenta con las firmas necesarias, hay que darle trámite y así lo establece el reglamento, señaló el legislador del Partido Fujimorista de Fuerza Popular. El escenario se tensionó luego de que el tercer vicepresidente del Congreso, Ilish López, anunciara que impulsará la censura del jefe de Estado, argumentando razones vinculadas a la defensa de la soberanía nacional. La seguridad nacional que no negocia, más allá del origen de la compra, está la protección de los secretos de Estado y del territorio, sostuvo. La controversia se intensificó tras la renuncia de los ministros de Relaciones Exteriores, Hugo de Sela, y de Defensa, Carlos Díaz, quienes dimitieron en medio de las discrepancias con Balcázar. El conflicto surgió luego de que el mandatario anunciara un eventual aplazamiento en la adquisición y una flota de aviones F-16 Block 70, operación evaluada en más de 3.500 millones de dólares. Sin embargo, el canciller saliente aseguró que, de acuerdo que ya había sido suscrito, lo que evidenció contradictoriamente dentro del Ejecutivo, y posteriormente el primer ministro Luis Arroyo confirmó que la compra sí se concretó y que incluso se realizó un primer pago de 2.000 millones de dólares conformando el cronograma establecido. Mire, Perú. Ay, si pudiéramos hacer nosotros lo mismo, sería bonito, ¿no? Pero nuestra legislación no lo permite y nadie lo va a querer. Bien, continuamos con la música a esta hora de la tarde y nos vamos con los Diamantes de Purapel.

Transfieren más de 745 mil millones de pesos a municipios de Limarí por predios exentos. La transferencia realizada en el mes de mayo busca fortalecer el financiamiento de servicios esenciales de las 15 comunas de la región, compensando los ingresos no percibidos por propiedades que están exentas de pago de contribuciones. Dice, la región de Coquimbo recibió más de 2.785 millones de pesos por el concepto de compensación por predio exento 2026, recursos que se transfieren todos los años de la Subsecretaría de Desarrollo Regional y Administrativo Subdere, todos los municipios de la zona con el objetivo de fortalecer el financiamiento de servicios esenciales para la comunidad. Así lo manifestó el presidente, el delegado presidencial de la región de Coquimbo, Víctor Pino Fuentes, quien señaló que esta inyección de recursos por parte de la Subdere representa un apoyo concreto a la autonomía y sostenibilidad de los gobiernos locales de las tres provincias de nuestra región. Son más de 2.780 millones que van directo a financiar los servicios básicos de los municipios y que a su vez financia también las necesidades básicas de la comunidad. Pino destacó que esta distribución se hace bajo criterios técnicos y de equidad, reconociendo el esfuerzo de los municipios por mantener la continuidad de servicios esenciales en sectores donde existen propiedades exentas, como establecimientos de salud, educación y templos. Seguimos trabajando codo a codo con los alcaldes para potenciar el desarrollo de la región. Los recursos asignados a la provincia de Limarí corresponden a Combarbalá, 78.566.985 pesos. Para Montepatria, 153.899.092 pesos. Ovalle, 426.143.291 pesos. Para Punitaqui, el aporte alcanza los 54.735.725 pesos. En Río Hurtado, en tanto, alcanza los 31.755.228 pesos. Eso es entonces los recursos que estarían recibiendo, recibieron las comunas del Limarí a base de este subsidio especial denominado, como les decía anteriormente, por predios exentos. Bien, entonces ahí estaba esa información y nosotros continuamos con la música aquí en Dimensión Sabatina.

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Ahí teníamos a don Julio Iglesias con ese tengo a esta hora de la tarde que lleva por título A Media Luz. Los arquitectos de la jugada de ajedrez, quienes diseñaron la estrategia del Ejecutivo para frenar el tsunami. Ministros, subsecretarios y asesores afinaron durante días el uso de las indicaciones sustitutivas para contener la ofensiva opositora. Esto en cuanto al proyecto del plan reconstrucción. Dice, la discusión en particular del plan reconstrucción partió este martes en la Comisión de Hacienda, donde el foco rápidamente se trasladó a la estrategia diseñada por el Ejecutivo para enfrentar la avalancha de indicaciones opositoras, las cuales superaban las 1.300. Durante el fin de semana previo, viernes, sábado y domingo, equipos de los Ministerios de Hacienda, SEGPRES e Interior trabajaron intensamente para definir una fórmula que permitiera ordenar la tramitación y al mismo tiempo evitar que los proyectos se dilataran. Inicialmente, la apuesta era declarar admisibles varias enmiendas por inconstitucionalidad y por alejarse la idea matiz, pero esa alternativa fue descartada como única vía. En su lugar, se optó por una jugada más amplia, el ingreso de indicaciones sustitutivas y artículo por artículo. Este mecanismo implica que al aprobarse una propuesta del Ejecutivo, las modificaciones presentadas por los parlamentarios sobre ese mismo punto quedarán automáticamente fuera de discusión, reduciendo significativamente el margen de la opción de oposición. Sin embargo, desde la oposición desarrollaron una nueva estrategia, la cual consistió en ingresar indicaciones aditivas, es decir, propuestas que no modifican el contenido de los artículos, sino que incorporan nuevos elementos, los que obliga a su discusión. El plazo para presentar estas nuevas indicaciones se extendió hasta las 21 horas del pasado martes. O sea, es un tablero de ajedrez el que se está viviendo en este minuto en el Congreso Nacional, especialmente en la Comisión de Hacienda. ¿Cree usted que es bueno o es malo el plan de reconstrucción que está presentando el gobierno, con recortes presupuestarios en diferentes carteras? Claro, hay una necesidad, pero ¿quién nos dice que en realidad las arcas fiscales están con o sin dinero, si no se ha hecho la auditoría externa que se prometió? Entonces, queda mucha lana para un tejido que está recién iniciándose. Carlos Gardel.

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Ahí teníamos ese recuerdo junto al desaparecido Carlos Gardel a esta hora de la tarde para los amantes del tango. Por supuesto que sabemos que son muchos, y ahí nuestro amigo Camilo en el sector de la plaza sabemos que gusta mucho del tango. Y bueno, mi padre también ahí en Los Morales tiene una afición por el tango. Yo pensé que le gustaba solamente la música ranchera, pero no, tiene una afición también por el tango. Así que vaya para ellos nuestro saludo musical a esta hora de la tarde. Unión Europea investiga a Meta por considerar que Facebook e Instagram fomentan la adicción de menores. En Bruselas creen además que los algoritmos que usan ambas redes sociales explotan la debilidad y la inexperiencia de los menores. Sí, porque la Comisión Europea abrió este jueves un procedimiento de infracción contra Meta porque considera que Facebook e Instagram fomentan la adicción entre los menores y que la empresa no ha tomado medidas efectivas para remediarlo. No estamos convencidos de que haya hecho lo suficiente para cumplir con las obligaciones de la ley de servicios digitales para reducir los riesgos de los efectos negativos para la salud física y mental de los jóvenes europeos y sus plataformas antes mencionadas, dijo el comisario europeo del mercado internacional. Bruselas cree que los algoritmos que usan Facebook e Instagram explotan la debilidad y la inexperiencia de los menores al mostrarles contenidos en base a sus intereses, fomentando así su adicción a las redes sociales, según explicó en un comunicado. También considera que las herramientas de verificación de edad de Facebook e Instagram no son ni razonables, ni proporcionadas, ni eficaces para evitar que los menores accedan al contenido inapropiado. Y que estas medidas de privacidad y seguridad de Facebook e Instagram tienen por defecto no proteger suficientemente a los menores. Tras estudiar el análisis de riesgo de Meta, le envió el año pasado, el ejecutivo comunitario sospecha que la empresa estaría incumpliendo la ley de servicios digitales, por lo que decidió abrir una investigación. La apertura de esta investigación, para la que no existe un límite de tiempo, permite que la comisión adopte medidas cautelares contra Facebook e Instagram, como ya lo hizo con TikTok, forzándolo a suspender el programa de puntos de versión Lite que abrió España y Francia. Y nosotros le invitamos a escuchar a Luis Grillo aquí en Dimensión Sabatina.

De vacaciones, nos decía Luis Grillo a esta hora de la tarde. La matrícula escolar continúa cayendo en Chile, sí, porque el 2025 se registró una baja del 2.3% y extranjeros ya representan el 8% del total. Vamos a leer esta información que nos entrega a esta hora de la tarde. A ver, dice, estamos buscando. Bueno, aparecen solamente los índices. Vamos a... De acuerdo al análisis realizado por el Centro de Estudio del Miniduc, la matrícula de estudiantes en el país ha tenido una caída sostenida en los últimos 4 años, una caída que se contrapone con el aumento que ha tenido el ingreso de alumnos extranjeros, particularmente en el sistema público. Dice que 3.541.700 estudiantes fue la baja en el año 2025, provocando una caída del 1.1% respecto al año anterior. Desde el 2023 la matrícula ha ido disminuyendo. Según la evolución de matrícula en los últimos años, el 2021 alcanzó el 0,5, el 2022 el menos 0,4, mientras que el 2023 un menos 1,3%, el 2024 el 1,1% y el año 2025 un 2,3%. El 48.55 son mujeres, mientras que un 51.45 son varones. De los alumnos que estudian en zona urbana alcanzan 92.27%, mientras que el 37.7% son los estudiantes que están en la región metropolitana y un 6.42% pertenecen a alguna etnia o pueblo originario. Los estudiantes según dependencia, el 22.31 depende de los municipios, el 53.93% al particular subvencionada y el 9.77% a particular pagada, mientras que el 1.26% a corporación y administración delegada, el 12.74% a los SLEP. Tenemos 294.330 alumnos que son extranjeros, que alcanzan un total de 8.31% del total de la matrícula. De los estudiantes extranjeros se encuentran en el sector público, alcanza el 56%. Ahí está esa información entonces, con estos datos a nivel educacional. Y nosotros continuamos con la música aquí en Dimensión Sabatina.

Ahí teníamos Alaska y Dinamarca, ¿a quién le importa?, nos decían en esa canción. Final del Mundial de Fútbol 2026 tendrá un show en el entretiempo que estará a cargo de Shakira, Madonna y BTS. Sí, porque Chris Martin, líder de la banda Coldplay, realizará una curaduría del espectáculo. ¿Qué le parece con lo que nos vamos a encontrar en la final del Mundial? Sí, porque Shakira, Madonna y la banda K-Spot BTS serán las estrellas del espectáculo del entretiempo en la final del Mundial de Fútbol 2026, que se celebra el 19 de julio en MetLife Stadium en Nueva Jersey. Chris Martin, líder de la banda Coldplay, está a cargo de la curaduría del show al estilo del Super Bowl. Este jueves, Coldplay compartió el cartel de las redes sociales con un video en el que Martin conversa con personajes de Plaza Sésamo, y esta es la oportunidad para mostrar los increíbles que son todos los diferentes tipos de seres humanos para recaudar algo de dinero para la educación de los niños, le dijo Martin a Elmo. El espectáculo estará producido por Global Citizen, plataforma que de lucha contra la pobreza extrema, y contribuirá al Fondo de Educación Ciudadana Global de la FIFA, una iniciativa que busca movilizar 100 millones de dólares durante el torneo. La primera edición mundialista aplicada a 48 selecciones, donde Chile no está, se disputará entre el 11 de junio en Estados Unidos, Canadá y México. El anuncio de la final del Mundial 2026 tendrá un show de entretiempo, ha despertado temores de que prolongada el descanso de la final más allá de lo habitual en un partido de fútbol. Será un momento histórico en la Copa del Mundo FIFA y un espectáculo a la altura del evento deportivo de más grande del mundo, dijo el presidente Gianni Infantino. Bien, y con esta información nosotros nos vamos con la música. Ellos no estarán, pero sí han estado siempre acompañándolos con la buena música. Aquí está Heitei y nos dice...

La calle es un lugar, no decía Heite a esta hora de la tarde. Montepatria dio inicio a las conmemoraciones nacionales de las glorias navales con emotivo homenaje a don Wenceslao Vargas Rojas. Esto sucedió en la localidad de Rapel. Dice, la comuna realizó por tercera vez una ceremonia en honor a Wenceslao Vargas, último sobreviviente de la Esmeralda, reforzando el valor histórico y patrimonial de esta importante tradición local. Con la presencia de autoridades comunales, representantes de las Fuerzas Armadas, Carabineros y la comunidad local, la localidad de Rapel fue escenario de la conmemoración del aniversario número 147 de las Glorias Navales, actividad que ya se ha transformado en una tradición en la tierra de los Valles Generosos. La ceremonia también contó con la participación de dos hijos de Wenceslao Vargas Rojas, montepatrino, reconocido como el último sobreviviente de la tripulación de la Esmeralda en el combate naval de Iquique en el año 1879. Oriundo de Rapel, Vargas ingresa en el mismo año a la Armada a la edad de 17 años, participando en distintos episodios de la Guerra del Pacífico, entre ellos los ataques al puerto de Arica y Callao, y su historia y legado ha permitido posicionar a Montepatria como un punto relevante dentro de las conmemoraciones de las glorias navales a nivel nacional. La jornada desarrollada el pasado miércoles 14 de mayo comenzó con una misa en la iglesia Nuestra Señora del Carmen de Rapel para posteriormente dar paso al acto oficial en homenaje a quien es considerado una de las figuras históricas más importantes de la comuna. Para el alcalde Cristian Herrera, esto dice, nos hemos transformado en el primer lugar a nivel nacional en celebrar glorias navales, no hay otro lugar que parta antes y desde aquí comienzan todas las celebraciones a nivel país. Hoy, en el lugar donde nació Vargas, contamos con la presencia del ejército, marina y carabineros y junto a nuestra comunidad y funcionarios. Conmemoramos por tercera vez este hito y la comunidad hace propio este evento y estamos posicionando nuestra comuna, reconociendo nuestros héroes y también personajes históricos. Oye, ¿cómo sería importante? No sé, quiero hacer mención a José María Castillo, quien luchó en lo que es la Guerra del Pacífico en el arma de infantería y sus restos descansan en el cementerio de Guatulame. Creo que ahí hay un trabajo pendiente, algo que se podría realizar en el tiempo, podría ser para el 7 de junio, en el Día de la Infantería. Autoridades, dirigentes, les dejo la tarea. Nosotros continuamos con la música y nos vamos con Virus a esta hora de la tarde en Dimensión Sabatina.

la cortina de Gonzalo Rojas, estamos comenzando nuestro segmento deportivo aquí en Dimensión Sabatina. Sí, porque aquí comienza Mesa Deportiva. Más de 200 pilotos animaron la tercera fecha zonal norte enduro en la comuna de Montepatria. Vamos a ver esa información deportiva, que estamos comenzando el deporte. Las emocionantes carreras se desarrollaron en el sector de las ruinas, en donde los competidores debieron mostrar sus habilidades para alcanzar el podio de sus respectivas categorías. Toda la adrenalina del deporte tuerca se vivió en el sector de las ruinas de la comuna de Montepatria, en lo que fue la tercera fecha del Campeonato Zonal Norte Enduro 2026, competencia que reunió a más de 200 pilotos provenientes de diferentes regiones del país. La fecha estuvo organizada por el Club Enduro Montepatria, que contó con el apoyo del municipio local, logrando desarrollar un evento sin inconvenientes que dejó satisfechos a los competidores y público asistente. Fueron las categorías más pequeñas las que dieron inicio a esta jornada deportiva, y así se fueron desarrollando las diversas carreras hasta llegar a las categorías mayores, en donde además había un atractivo adicional para la competencia con dos pilotos que han sido campeones nacionales. Hablamos de Agustín Cortés y Diego Torito Rojas. Para el presidente de Enduro Montepatria, Leonardo Laflor, realizó un positivo balance de la jornada. Partimos con harto miedo, pero salimos bien victoriosos respecto a la cantidad de pilotos. Hasta el momento somos la fecha con mayor cantidad de inscritos y también superamos las expectativas con la cantidad de público. No tuvimos mayores accidentados, salió todo bien. Por su parte, para Agustín Cortés, piloto nacional, indica, el Zonal Norte no es un campeonato que corra siempre, pero estoy muy agradecido por la organización y la invitación, y estoy muy feliz de correr en Montepatria, en donde ya he estado varias veces, y anteriormente me tocó correr cuando hacía carreras al lado del tanque. Fue una muy buena fecha, y así es que estoy feliz con este campeonato, que siga subiendo su nivel, manifestó el corredor. De esta manera, los pilotos vivieron una grata experiencia en Montepatria y desde ya alistan para lo que será la cuarta fecha Zonal Norte Enduro, que está pactada a fines de semana entre el 14 y el 14 de junio en la comuna de Combarbalá. Bien, continuamos con la música aquí en Mesa Deportiva.

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1: Karol G y Marco Antonio Solís nos traían ese tema musical, Coleccionando Cicatrices, a esta hora de la tarde. ¿Dónde y a qué hora juega Club Deportes Ovalle? Sí, porque este domingo a las 4 de la tarde, el equipo verde jugará de local en el Estadio Municipal de Punitaqui. Sí, porque el Club Deportes Ovalle recibe a Curacaví FC Fútbol Club en el marco de la quinta fecha en la zona norte de la tercera división B. El elenco de Ramón Contreras suma 5 puntos en la tabla y viene de caer ante Glorias Navales por 2-1 en Viña del Mar. En tanto, el visitante llega con muy bien posicionado en la tabla con 9 puntos y en el segundo lugar y viene de derrotar a 3-1 a Audax de Paipote. Sin lugar a dudas será un partido luchado, ya que ambos equipos necesitan sumar de 3 y 1 para alcanzar el liderato y Club Deportes Ovalle por ubicarse en los lugares de avanzada. Ahí está entonces la información a esta hora de la tarde en cuanto a lo que debería jugar Club Deportes Ovalle en el día de mañana por lo que es la tercera división del fútbol chileno. Bien, nosotros continuamos con la música aquí en Mesa Deportiva.

Se retira una leyenda. Rafael Nadal se retira del tenis ya definitivamente. Y vamos a revisar entonces esta información. A ver qué nos tiene por ahí. Dice: el fin de una era, Rafael Nadal se retira del tenis. El ganador de 23 Grand Slam dice adiós a una carrera llena de éxitos. Con 38 años anunció en su último que su último torneo será la final de la Copa Davis con España. En un video dedicado en sus redes sociales, dio a conocer la noticia. Dice: hola a todos, estoy acá para comunicar que me retiro del tenis profesional. La realidad es que han sido años muy difíciles. Los últimos no he sido capaz de jugar sin limitaciones y una decisión que evidentemente es difícil, que me ha llevado tiempo tomarla, pero en esta vida todo tiene un principio y un final. Creo que es el momento adecuado para poner punto final para una carrera larga y mucho más exitosa de lo que jamás me hubiera podido imaginar. Luego confirmó que me hace muchísima ilusión que mi último torneo sea la final de la Copa Davis, representando a mi país, y he cerrado un círculo, ya que una de mis primeras grandes alegrías fue la final de Sevilla 2004. Nadal, que ya tenía lágrimas en los ojos, añadió: me siento súper afortunado por todo lo que he podido vivir. Quiero agradecer a todo el tenis, mis compañeros, especialmente a mis grandes rivales. He pasado muchísimas horas con ellos y he pasado momentos que voy a recordar el resto de mi vida. De esta manera entonces, Rafael Nadal comienza a retirarse del tenis y una de las leyendas del tenis mundial dice adiós. Bien, nosotros vamos a saludar a nuestra amiga Edith Araya Astudillo a esta hora de la tarde con este tema musical junto a Jesse Uribe, que dice...

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1: Joaquín Niemann, perdón, concretó una gran jornada en el Movindad. El jugador chileno anotó una tarjeta de 66 golpes y acumuló un total de 208 impactos luego de 54 hoyos disputados en Harmonimic Golf Club en Pensilvania, quedando entre los cuatro palos puntero quedó a cuatro palos del puntero Alex Smalley, pero con opción de pelear hasta el título mañana domingo. Niemann arrancó la tercera jornada con más 12 lejos de la pelea por la parte alta, sin embargo este sábado tuvo su mejor día en el torneo, incluso pudo ser mejor que lo que terminó. El nacional arrancó con un bogey en el hoyo 1 y parecía hundirse, pero no fue así, respondió a lo con birdies de 3 y en el 9 para acabar con la ida con un golpe menos de la exigencia. Y en las 9 vueltas sacó sus mejores armas y comenzó la arremetida con 3 birdies en el hoyo 10, 13 y 15, lamentando un bogey en el hoyo número 12. En el hoyo 16 el chileno estuvo cerca de la gloria y ese par menos 5 apuntó un segundo golpe brillante que lo dejó muy cerca de Albatros y logró un notable eagle que lo puso a un golpe de la cima del torneo. Esperar entonces que mañana recibamos buenas noticias del golf junto a Niemann, a Joaquín Niemann, que está en este minuto participando en este torneo internacional. Nosotros continuamos con la música aquí en Mesa Deportiva.

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1: Adiós, chico de mi barrio, nos decía Tormenta en esa canción a esta hora de la tarde. Martina Bail debutó en el Diamond League 2026, remató sexta en los 400 metros en el torneo de atletismo de Shanghái. La atleta nacional este sábado corrió los 400 metros planos en Shanghái, donde terminó el sexto lugar de su competición con 51,06 segundos. Nishita Price, la jamaicana, con un tiempo de 49,75 segundos, fue la ganadora de la carrera, mientras que Estados Unidos se queda con el segundo lugar y la cubana Roxana Gómez con el tercer lugar. El Diamond League es un circuito más prestigioso del atletismo. La élite de este deporte compite ahí. Y es por eso que la atleta nacional el año pasado hizo historia al quedarse con el bronce en la fecha que disputó en París, y un gran logro, y trabaja para obtener más. Hoy obtuvo el sexto lugar. Bien entonces por la atleta nacional, quien deja bien puesto el nombre de Chile en la urbe del atletismo internacional. Palmine Pizarro.

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1: Ya, estamos llegando entonces al final de nuestra programación el día de hoy. Esperar que la propuesta musical radial haya sido de vuestro agrado. Nosotros nos encontramos, si Dios así lo quiere, el próximo día 23 de mayo. Recordad que este miércoles 20 a las 11 de la mañana es el acto cívico en Huatulame, a las 18:30 horas en la Escuela de los Morales, y el día jueves 21 de mayo la ceremonia será a las 9 de la mañana ahí en el centro cívico de nuestra localidad de Chañaralal.